En la noche de miércoles estamos con historias y melodías. ¿Y usted sabe dónde apareció el primer circo? El primer circo moderno apareció en Londres, Inglaterra, en 1768. Lo fundó el jinete y militar Philip Astley. En la antigüedad, como el circo máximo de la antigua Roma, ya existían espectáculos de carreras de carros, gladiadores y animales, pero no eran circos en el sentido artístico de ahora. El descubrimiento de Philip Astley abrió el Riding House, casa de carreras, al sur de Londres, tras notar que galopar en círculo sobre un caballo le ayudaba a mantener el equilibrio gracias a la fuerza centrífuga. Luego evolucionó con números de acrobacia ecuestre. Astley sumó poco a poco una banda de música, payasos, malabares.

Bares y acróbatas, fijando la medida estándar de la pista circular. Así que el militar Philip Astley fue el que inauguró el circo moderno.

0: 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Diecinueve horas con 20 minutos.
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Nuestro saludo a la gente que a esta hora somos su compañía en la ciudad de Baños, en Perileo, en Píllaro, en Quero, en Ceballos, los centros comerciales, los negocios que atienden, la gente que se integra al turno de la noche. Esta es nuestra compañía.

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0: Hora 19:32.

historias y melodías y esta fábula, el león y los tres toros. Tres toros estaban pastando en un prado mientras un león los observaba. Este deseaba atraparlos y devorarlos, pero pensaba que no era rival para los tres mientras siguieron juntos. Por eso, empezó a extender falsos rumores y palabras maliciosas que fomentaron los celos y la desconfianza entre ellos. Esta estrategia funcionó tan bien que poco después los toros se volvieron fríos y desagradables entre ellos. Al final, empezaron a evitarse y a comer en soledad. En cuanto el león los vio, cayó sobre cada uno de ellos y los mató. Recuerden que las peleas entre amigos son las oportunidades de los enemigos. Las peleas entre amigos son las oportunidades de los enemigos. La hora 19 y 40 minutos, las 7 en la noche con 40 minutos.

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0: 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Tu mejor versión empieza hoy. La hora 19:45.
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0: Gracias, Miraflores, Bicoa, Ingaurco, nos reportan sintonía a esta hora de la noche.
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19:55. Qué alegría, qué gusto, qué placer acompañarlos en Historias y Melodías a partir de la hora 18. Yo soy Osvaldo Mantilla, estaré con ustedes mañana, jueves, antesala del fin de semana. Y a las 6 de la mañana, escuchen a Franco Erdoíza y Andrea León con Ya Párate. Y a las 9 de la mañana, Un Café con Pancho. Así que están cordialmente invitados y nuestra propuesta de 24 horas, nuestra parrilla que la acompaña con lo mejor de la música. Solo buena música en melodía. Hasta mañana, señoras y señores.

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0: Aquí estamos, amigos queridos, que tengan una chévere mañana. Sean bienvenidos una vez más a compartir con nosotros el programa de cabecera que arranca ya en este punto de la mañana. Sean bienvenidos a Ya Párate. Hola, Ani León.
1: Hola, hola, buenos días. Espero que esta noche, bueno, la noche que pasó haya sido espectacular. Sí, que estés con todo el ánimo del mundo para empezar un nuevo día, porque ya estamos cerquita del fin de semana, Franco.
0: Madre mía, se acerca el fin de semana vertiginosamente.
1: Sí, qué rápido que pasa el
0: tiempo. Está haciendo ojitos el viernes, nos dice, ¡ey, ya! ¡Vengan! ¡Muevan!
1: Así que nosotros estamos aquí para ayudarte hasta las 9 de la mañana, motivarte para que te despiertes y vayas con todo el ánimo del mundo a tu lugar de trabajo.
0: Que tengas un chévere día. Aquí te saluda Franco Erdoíza Mancheno.
1: Y Andrea León.
0: Sean bienvenidos al programa de cabecera, al que más te gusta y con el que te despiertas cada día. ¡Bienvenidos a Ya...
1: Párate!
0: ¡Ya párate, bebé! Estamos en esta superconexión de todas las mañanas y los amaneceres.

0: Que tengas una chévere mañana, pana del alma. ¿Cómo están? Aquí nosotros felices de arrancar. Ya párate. Entrega nada más y nada menos que de jueves.
1: Qué rápido que pasa el tiempo y ya con buena música estamos empezando esta mañana.
0: Empezando esta mañana, Ani León, tenemos ya pijamas que romper, así que cuénteme de quién se trata.
1: Vamos a romper la pijama de Giovanni.
0: Giovanni, buenos días.
1: Andrea, Frank, buenos días, Melodía. Un saludo para mí, Giovanni, que ya le rompimos la pijama.
0: Sí.
1: Mi hermosa, mi esposa Lorena.
0: Lore.
1: Y mi hija preciosa, Amy.
0: Amy.
1: Y nos deja esa frase, la frase.
0: La frase.
1: El secreto de ir avanzando es de empezar.
0: Eso.
1: Sé feliz.
0: ¡Dale play!
1: También vamos a romper la pijama de Lobito.
0: ¡Lobito!
1: André, Franco, buena mañana. Les saluda Lobito. Rompan la pijama de mi nieta Amy.
0: Amy.
1: Y como siempre, ella empieza a pedirnos sus buenas canciones. Y claro, Lobito, con todo el gusto del mundo, ya más adelante te complacemos.
0: Oh, muy bien.
1: Nosotros felices, te recordamos que puedes seguir pidiendo tus canciones favoritas al 09-59-26-48-89.
0: 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Bien, en esta semana y la anterior escuchábamos la canción y nos inscribíamos, ¿no?
1: Exacto.
0: Para la próxima semana será mandar un trocito
1: ya
0: de la canción.
1: Ya nos tienen que cantar la canción. Nombre de todos los integrantes. Mentira.
0: Mucho, ni León.
1: Nombre de qué día escribieron la canción.
0: Mucho. Y en todo caso, pues ahí tendrán un poquito, un reto un poquito más amplio la próxima semana, pero ya se acerca rápidamente el día del sorteo.
1: Exactamente, pero Franco Erdoiza, hoy tenemos cositas.
0: Hoy tenemos cositas, mostremos las cositas a Nileón.
1: Sí. Hoy tengo ganas de mostrar las cositas. Hoy te vamos a hablar sobre el origen de la frase salvarse por un pelo.
0: Ajá, ¿de dónde viene la frase salvarse por un pelo? Dices, me salvé por un pelo.
1: ¿Has escuchado que también le agregan de rana calva?
0: De rana calva.
1: Se salvó por un pelo de rana calva.
0: Ya, mucho, ya no he llegado allá. Pero lo que sí es que cuando te pasa algo dices, no, qué barbaridad, me salvé por un pelo.
1: Sí. Ajá. Así que te vamos a hablar de dónde viene esta frase tan curiosa. Además, también te vamos a contar un poco sobre cosas que están pasando con la inteligencia artificial.
0: Ajá, cositas que están pasando con la inteligencia artificial. Y que nos están advirtiendo de algo, eso te vamos a contar un poquito más adelante, ¿ok? Arrancamos con toda la energía del mundo, con todo el cariño del mundo también. Es momento de darse abrazos. Abrazos, ¿ya le diste un abrazo a tu papi? ¿A tu mami?
1: ¿Ya le dijiste que lo amas?
0: ¿A tu abuelita? ¿A los guaguas? ¿Abrazaron a los guaguas ahora? Bueno, ahí va, primer abrazo.

0: Solamente buena música para arrancar como tiene que ser cada jornada. Que tengas un lindo día jueves. Hoy es 15 de octubre. Cuenten quién está de cumpleaños, a quién le celebramos, a quién le vamos a cantar el Happy Birthday. Cuenten a través del 0959-264889.
1: Además, es hora de seguir rompiendo pijamas. Vamos a romper la pijama de Esteban.
0: Esteban, ¿qué nos cuenta? Que está arrancando el día desde que... Deja ver, Peli Leo. Muy bien, un abrazo para la gente de Peli Leo.
1: También la de Carito.
0: Carito.
1: Nos dice, buenos días, chicos. Me encanta escucharles y estoy levantada para hacerle el desayuno a mis niños.
0: Ay, qué lindo. Un abrazo para Carito también. Deja también, ver acá.
1: A ver.
0: La Meche también nos dejó un mensajito. Meche, buenos días. Un abrazo grande. Qué bueno. Gracias también, esos buenos deseos y un abrazo grande para ti. Vamos a romperte la pijama.
1: FJ nos dice, buenos días chicos, ¿cómo amanecieron? A esta hora solo estamos despiertos los que ya no estamos dormidos. Buenos días, feliz jueves.
0: Buena, buena, muy bien. Muy bien, y entre tantas buenas canciones y buenos amigos, buenas recomendaciones.
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0: 6:35, qué manera de despertarse uno, por Dios. Tanta buena música, habíamos dicho que el amanecer es el momento preciso como para darse un abrazo a la gente que amamos, a la gente que, con la que convivimos. Abrazos, y luego de los abrazos, obviamente, la buena música y los buenos deseos para que este día arranque de manera positiva y nos vaya bien a todos. Al final del día frotaremos nuestras manos y diremos qué bien nos ha ido ahora. Así que gracias por todos los buenos deseos también. Abrazos.
1: Pero antes también nosotros queremos recomendarte viajar. Porque viajar está bien, sobre todo para demostrar el amor.
0: Exactamente. Oye, quien planifica los viajes en pareja, pues las relaciones se fortalecen mucho más. Pues viven otras cosas diferentes y también, pues, disfrutan del amor, que es lo principal. 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
0: Ani León. Anda pasando por WhatsApp, cuente.
1: Vamos a festejar el amor. Nos escribe Pauli, nos dice:
0: Pauli.
1: Buen día, amigos. Bendiciones. Excelente jueves. Hoy cumplimos 15 años de casados. Matrimonio civil, Pauli y Robert.
0: Pauli y Robert. Muy bien. Oye, 15 años de casados. Oye, justamente lo que decíamos, ¿no? Cuando tú haces las cosas con amor, mira, construyes una relación que, por ejemplo, en este caso de Pauli y de Robert, ya van por los 15 primeros. Fiesta rosada, entonces, por el aniversario.
1: A sus 15 años.
0: Así que nosotros, desde Melodía Radio y Oxígeno 40, queridos panas del alma, deseamos de que ese amor cada día se ponga más fuerte y que pueda vencer todas las tempestades que vienen en el camino, porque la vida está hecha de esos momentos también. Lo importante es fortalecer el barco a tal punto que nada, ni ninguna ola gigante la destruya, ninguna tormenta vaya a irse sobre ese amor tan bonito que hoy están celebrando. 15 años de amor. Ani León, qué bonito.
1: Ay, sí, qué bonito. Deseamos que ese amor se multiplique, que llegue muy lejos. Deseamos que este día se la pasen súper bien, que compartan, que se den todo el amor. Ay, qué lindo.
0: Ay, qué lindo.

0: La energía que necesitas para arrancar esta super mañana de jueves está precisamente ahora activa en el aire 90.5 y 102.1 desde el sur de Pichincha para toda la provincia de Cotopaxi, todo Chimborazo, todo Tungurahua, parte de Pastaza, parte de Bolívar y parte norte del Austro Ecuatoriano. En esta superconexión mañanera que precisamente mantenemos para estar juntos y para hacernos más panas del alma todavía.
1: Exacto. Franco Herboita, siguen llegando mensajes. ¿Te parece?
0: Siguen llegando mensajes. Vamos a romper pijamas.
1: Ya que nos dice, esperen que lleguen a los 20 años de casado. Buenos días, chicos.
0: Qué lindo, ¿no? Pues con esa viada, con esa viada de los 15 van a tener a los 30, 40.
1: Van a tener muchos años.
0: Exacto.
1: Uy, qué bonito.
0: Qué bonito. Muy bien, Ani León, vamos a romper pijamas. Dígame.
1: Sí. También tenemos la de Dani.
0: Vamos a romper pijamas de Jackie. De Dani.
1: Nos dice, hola chicos, buenas vibras más buena música, igual buen día.
0: Eso, muy bien.
1: Quiero romper el pijama de Monse.
0: ¡Monse!
1: Y solicitar la canción Tu Historia Entre Mis Dedos.
0: ¡Uy, qué bonita! ¡Qué barbaridad de canción!
1: Con todo el gusto del mundo, nosotros claro. Ya te complacemos. También vamos a pasar a romper la pijama de Patricio.
0: ¿Patricio? Muy bien, Ani León, son 6:42. 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
0: Y ahora, mis queridos panas del alma, en la vida tenemos siempre la oportunidad de poder dar una mano, ayudar a alguien. Lo importante de ello es que cuando nosotros realizamos esas acciones, seamos, pues, guardemos el secreto, seamos discretos, no alardeemos de aquellas cosas que hacemos con una, mano, que la otra cuente.
1: Sí. O lo dicen, ¿no? Lo que haces con una mano, no la borres con la otra.
0: Exactamente. Entonces, para entender un poco más de cómo es esto de ayudar sin alardear, a continuación, mi compañera, la fabulosa.
1: En el bosque nublado de Mindo vivían dos amigos. Bruno, un oso de anteojos generoso y trabajador. Y Camila, una ardilla inquieta que disfrutaba recibir elogios por todo lo que hacía. Una mañana, una fuerte lluvia destruyó parte del refugio de Camila. Al verla preocupada, Bruno decidió ayudarla a repararlo.
2: No te preocupes, Camila. Entre los dos podemos arreglar tu refugio antes de que vuelva a llover.
3: Muchas gracias. Eres un gran amigo, oso. No sé cómo voy a pagarte toda esta ayuda.
2: No tienes que pagarme nada. Hoy necesitas una mano y mañana quizás sea yo quien la necesite.
1: Después de trabajar durante varias horas, lograron reparar el refugio. Bruno regresó a su casa sin esperar recompensa, pero Camila tuvo otra idea. Al día siguiente, reunió a varios animales para contarles lo ocurrido.
3: ¡Qué suerte tuvo Bruno de poder ayudarme! Aunque, para ser sincera, yo también soy muy generosa. Siempre estoy dispuesta a ayudar, especialmente cuando los demás pueden verlo.
1: Bruno escuchó aquello y decidió no discutir. Días después, una familia de conejos necesitó ayuda para transportar sus alimentos antes de una tormenta. Bruno comenzó a trabajar de inmediato, mientras Camila llegó anunciando que estaba lista para demostrar su bondad.
2: Camila, los conejos necesitan que llevemos sus alimentos a un lugar seguro. ¿No hace falta que todos sepan quién los ayudó.
3: ¡Ay, oso! Pero si nadie se entera de lo que hago, ¿cómo van a saber que soy muy generosa?
2: Porque lo importante, mira nada más, porque lo importante es que los demás no hablen bien de ti, sino que alguien reciba la ayuda que necesita.
1: Camila se quedó pensando. Por primera vez dejó de preocuparse por los elogios y se concentró en ayudar. Al terminar, los conejos les agradecieron con una sonrisa.
3: ¡Ahora lo entiendo, amigo oso! Estaba tan ocupada buscando reconocimiento que olvidé por qué había venido a ayudar.
2: No está mal recibir agradecimientos, pero ayudar solo para presumir convierte una buena acción en una competencia.
1: Desde aquel día, Camila siguió ayudando a los demás, pero dejó de anunciar cada favor que hacía. Descubrió que la satisfacción de hacer algo bueno era mucho más valiosa que cualquier aplauso.
0: ¡Qué bonito! La verdadera generosidad consiste en ayudar sin buscar reconocimiento.
1: Con ayuda de corazón no necesita alardear. Sus acciones hablan por sí solas.
0: Exactamente. Esa es la idea principal, panas del alma. Así que cuando echamos una mano, que sea completo, ¿no? O sea, sí, te ayudo, pero no voy a poner en Facebook, mira
1: aquí
0: lo que estoy
1: ayudándole
0: haciendo.
1: Ayudándole a mi amiga.
0: Mira lo que hago por el prójimo, nada más.
1: No.
0: Oh.
1: Todo se hace de corazón.
0: Eso, son las 6:48 minutos. Eso, vas a apagar el incendio. Te
1: no
0: tomas
1: te
0: la foto.
1: Y no apagaste
0: dices, mira,
1: nada.
0: Mira, aquí estoy. Tomas la foto y corriste del incendio, no.
1: Y me apagaste.
0: No. 6:48, ya.

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0: Las 7 de la mañana con 5 minutos, aquí estamos de regreso. Y mira nada más con qué canción, estamos de regreso. Qué buena sugerencia. Más adelante.
1: Más adelante te contamos de dónde viene la frase salvarse por un pelo.

0: chévere canción esta para recordarla. Lo habíamos dicho, muchas gracias por activarla a través de nuestro número de WhatsApp, Panas del Alma. Estamos en este día jueves 15 de octubre. ¿Qué tal va la jornada? Cuenten para quienes están de regreso a su casita una vez que ya cumplieron con dejar a sus niños en la escuelita, en el colegio, en la universidad. Están de regreso a la casita y, por supuesto, la buena música de Melodía Radio y Oxígeno 40 para acompañarles.
1: Nosotros muy contentos de estar aquí para ti, sobre todo ir contigo a la escuela para que dejes a los niños.
0: Eso, muy bien.
1: Pero bueno, Franco Erdoiza, ¿qué te parece si te cuento un poco de qué pasa?
0: ¿Qué pasa en Ecuador y el mundo, Ani León? Estoy preocupado. Cuéntame desde nuestra poderosa sala de redacción satelital intergaláctica. ¿Qué anda pasando?

0: Nayib Bukele anunció que su gobierno evalúa liberar de manera anticipada y condicional hasta el 50% de los detenidos bajo el régimen de excepción vigente desde el año 2022. Organizaciones de derechos humanos consideran que esta medida podría representar un reconocimiento indirecto de errores en las detenciones masivas, puesto que este régimen ha dejado más de 93 mil personas detenidas, según cifras. Por ahora, el gobierno salvadoreño no ha definido una fecha ni los criterios para aplicar las liberaciones. Andrea León, Andrea León,
1: voz premium de melodía. Ani León.
0: Nosotros queremos saber qué piensas. ¿Qué piensas de esto? A los oyentes.
1: ¿Qué piensa usted?
0: ¿Usted piensa que está bien? Que sí está admitiendo que se equivocó. Ajá, porque creo que era un modelo para muchos países latinoamericanos que siempre decían, no, es que Bukele lo está haciendo muy bien. Ajá. Hay que hacer lo mismo, hay que replicarlo. Así que cuéntanos al 0959-2648-89. ¿Qué piensas de esto?
1: ¿Qué piensa usted? Son las 7:11.
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1: Ani León, para este 17 de octubre se realizará el primer Congreso del Pueblo Saguatoa. 17 de octubre, este es un espacio de unidad y participación y fortalecimiento también del pueblo Saguatoa. Esto se llevará a cabo, este encuentro, en la comunidad de Ambatillo Alto, en la parroquia Ambatillo del Cantón Ambato. La participación es importante, así que, ya saben, será el primer Congreso del Pueblo Saguatoa. Saguatoa. Eso no es Toa. Sahuatoa, esa es. Que tengas una chévere mañana, pana del alma. ¡Hey! A mí me encanta, la verdad. Tenemos la mejor audiencia del mundo. Conectados en Melodía Radio y Oxígeno 40.

0: Tremenda canción para este super jueves 15 de octubre. Oigan, panas del alma, nosotros entramos, vamos a romper pijamas, Dani León también, y de ahí vamos directo ya al cáchale.
1: Exacto,
0: melodía.
1: Pero antes yo quería decirte que...
0: ¿Usted quería decir?
1: Alguien anda regalón.
0: ¿Quién anda regalón?
1: Se me fue el nombre. Bueno, no, pero tenemos a alguien que anda muy, muy regalón. Dijo, ¿sabes qué? 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
0: ¡Qué lindo!

0: Soma.
1: Y recién se asoma.
0: A mandarnos un audio, a ver qué dice.
1: Y vamos
0: no,
1: a ver
0: pero me dolió, que sepa que me duele el corazón.
1: Vamos a ver de dónde asoma. Daro, buenos días. Hola.
2: Hey, hola, ¿cómo están, chicos? Qué gustazo saludarles a los tiempos.
1: Sí.
2: Al buen pana Franco.
1: Hola.
2: A la guapísima Ani.
0: No,
2: espero
0: no.
2: Que se encuentre súper bien, chicos. Sí, les he estado escuchando todos los días, pero no he pedido temitas. En esta oportunidad les molesto con un tema de crimen en la versión de Andrés Calamaro y Enrique Bunbury. Espero que le estén pasando súper bien, que la pasen súper chévere y les mando un fuerte abrazo.
1: Abrazos también, mi querido Daro.
0: Esperamos
1: claro que sí, vamos
0: que
1: a poner
0: no
1: esa
0: pierdas.
1: Canción y Ani
0: no
1: León dice que
0: por favor.
1: Ya no te pierdas.
0: Por favor, yo te extraño, Daro. Escríbeme más seguido.
1: Sí, mira, yo en el caso de Daro tendría la justificación perfecta y diría, bueno, he tenido un par de incendios por ahí, la verdad.
0: No,
1: que aplacar y
0: que me lleve
1: equipo,
0: con
1: ¿no?
0: él a
1: comunicar,
0: los
1: comunicar que el equipo está aplacando. Pero ya, ahora ha pedido tremenda canción para compartirla ya en esta
0: Vamos
1: mañana.
0: Vamos a romper la pijama de André también.
1: André, que tengas un lindo día.
0: Nos manda una imagen con una frase bonita.
1: A ver, frase bonita.
0: Que tu día tenga dulces y maravillosos momentos. Feliz jueves. Buenas, buenas, saludos, lindo día.
1: Eso.
0: Uy, aquí está Uy, no. A ver, Rolly nos manda un mensaje, pero yo quiero saber. Producción, ¿me da
1: Esto
0: permiso?
1: Esto es drama, métale drama.
0: Allá.
1: Sí, señores.
0: Sí, producción nos acaba de dar permiso. Rolly primero nos dice, buenos días, amigos.
1: He trabajado mucho, dice Daro.
0: Espera, espera, hay que leer
1: sí,
0: todo.
1: Sí, claro,
0: cálmese. Okay. No deja meter suspenso. Primero Rolly nos dice, buenos días, amigos. Un excelente
1: día. Un excelente día fuera pijama.
0: Luego le responde a que Daro está trabajando mucho y por eso me tiene abandonada. Y le pone, pero si no hace nada el Daro en el trabajo, de ganas se pierde. Uy, ya, ni modo, Daro, ya quedó.
1: Bien. Barbaridad, eso es. Hay que
0: me
1: pedir
0: ha roto
1: apoyo
0: el corazón.
1: A los fans. Muy bien, Ani León, gracias, un abrazo también para... Para Rolly y también que nos dice Jonas, que nos dice Jonas.
0: Nos manda una imagen que dice ¡Feliz jueves!
1: ¡Feliz jueves! Panas del alma, vamos a entrar ahora mismo, ya en este momento. Acáchale la melodía, ¿están atentos? 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Muy bien, así que pronto estaremos por allí. Ahora sí, pana del alma.
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0: Queremos recordarte que para jugar Cáchale la Melodía, nosotros te vamos a poner 3 segundos de una canción y tú nos tienes que mandar una nota de voz al 0959-2648-89. Te lo repito, 0959-2648-89 con el nombre de la canción o el artista y automáticamente estás participando. Recuerda, en Cáchale la Melodía solo juegan notas de voz.
1: Exactamente, listos para el reto de la mañana.
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1: Nada más. 3 segundos para que tú le caches la melodía. ¿Sabes de qué canción se trata? Nada más. Última vez. Solo participan notas de audio. Vamos a ver qué rápido lo hacen. Ya entró el mensaje de Rolly. Vamos a ver. ¡Listo, panas del alma! ¡Ajá! Ya sabemos de qué canción es, qué canción se trata. Cáchale la melodía en todo este mes de octubre para quienes participen con su nota de audio y le acierten a la canción. Nos dejan sus datos personales para que participen, como dijo Ani León, en el sorteo de una super tablet Samsung Galaxy.
0: Así que nosotros te recomendamos que estés atento porque esta

0: canción está fácil. Y ya que borraste. ¿Qué borraste? Yo vi que mandaste un audio.
1: Ya que mandó un audio.
0: Y estoy segura que tenías la respuesta correcta. Pero, Franco Erdoiza, ¿qué te parece? Allá nos volvió a mandar el audio. ¿Qué te parece si escuchamos los audios?
1: Efectivamente, vamos a escuchar los audios para que tú nos digas de qué canción se trata esta. ¿Cómo se llama? Si tú sabes el nombre de esta canción. Cuéntanos ahora. Buenos días, Luis.
2: Saludos, amigos. La canción es Rock You de Cack Track.
1: Rock You de Cack Track. Ya, muy bien. Bueno, veamos si es esa.
3: Buenos días, chicos. Dani. La canción de Cáchale la Melodía es We Will Rock You de Queen. Que tengan un bonito día.
1: Perfecto, gracias, Cami. A ver, dígame, Dani León, ¿algo me iba a decir?
0: No.
1: Siga, vamos, Cami, buenos días.
4: ¿Cómo estás? Jóvenes, amigos de
1: Hola.
4: La
1: Melodía.
4: La canción
1: la...
4: es de Freddie Mercury.
1: ¿Ya? ¿Cómo se llama?
4: Saludos. Ahí vamos. Esta mañana, de acá de Ambato, es un pico.
1: Gracias, mi querido pana.
5: Buen día, mis panas del alma. Luis. La canción es de Queen, We Will Rock You.
1: Perfecto, gracias, Luis. Vamos, Jackie.
6: La canción es de Queen, We Will Rock You.
1: Muy bien, Queen, We Will Rock You, ¿será?
7: Buenos días, chicos. Will We Rock You de Queen.
1: Perfecto, gracias, Darío. Vamos, Polo, buenos días.
8: Will We Rock You de Queen. Ajá. Mi nombre es Polo Viteri.
1: Polo Viteri, Will We Rock You de Queen. Hola, Loy.
9: Oli, buenos días. Es We Will Rock You de Queen.
1: Ah, muy bien, Will We Rock You. Vamos a ver, Johnny, buenos días.
10: Panas del alma, Will We Rock You de La Reina.
1: Eso, La Reina, muy bien. Vamos a ver, Andrés, que tengas una buena mañana. ¿Cuál es la respuesta?
11: Buenos días, Frank Gaines, Jenny León. La canción es We Will Rock You de Queen.
1: Ah, We Will Rock You de Queen. Bien, panas del alma, en minutos daremos a conocer si es que es la canción que le pertenece o no le pertenece a esta banda. Mientras tanto, sigue participando con nosotros. Suena una canción que tienes el tiempo suficiente como para poderla escuchar y al mismo tiempo responder si todavía no nos mandaste tu nota de audio, ¿ok? Vamos, ¿es o no es, Giovanni? Buenos días.
12: Buenos días, Melodía, es de Freddie Mercury, We Will Rock You.
1: Muy bien. Veamos, ya hay minutos.

0: Ya en este punto de la mañana son las 7:30. Efectivamente, vamos ahora mismo a poner la canción que habíamos propuesto para que tú le caches la melodía.
1: Pero que suene un poquito, nada más.
0: ¿Que suene un poquito?
1: Un poquito, primero un poquito.
0: Un poquito más, vamos a ver, un poquito para quienes no estuvieron atentos. Esta es la canción que tienes que adivinar a quién le pertenece con solo 3 segundos, ¿ok? Va. Va.
1: Y sigue yendo y no irá. Bueno, ya que la cante. Que haga el sonido del instrumental.
0: Muy bien. Tengo que pararme para hacer este drama. Muy bien, va. Eso, exactamente. Ya, con esto, tú tienes que más o menos decirnos, lo mejor dicho, con certeza, que a quién le pertenece, cómo se llama. Listo, pana del alma, nada más, hasta ahí. Ani León.
1: Tenemos un audio de Pauli, por favor, búsquele y dele play.
0: Pauli. Dios mío, ¿dónde estás,
1: papá?
0: Ya, muy bien. Pauli, buenos días, ¿qué canción es?
2: Hola, amigos, esta es la canción de Queen.
0: Ajá.
2: We will rock you.
0: Muy bien, we will rock you. Perfecto, panas del alma, ahora sí, vamos. Eso, a develar si es que es la canción, ¿es o no es? ¿A quiénes dijeron? La canción es de Queen, We Will Rock You. Correcto, manden sus datos ahora.

0: Solamente buena música en esta super mañana de jueves. Nos acercamos rápidamente a un nuevo fin de semana. Señoras y señores, oye, y la situación empieza a tomar altura. El mes de octubre ya va por la mitad prácticamente. Y para quienes andaban pensando en hacer cositas en este 2026, ya prácticamente estamos por cerrar este año. Mira cómo se ha ido el tiempo. No sé, para mí es una sensación de tiempo que se ha ido volando en este 2026, pero mucha gente con la que conversó también me dice, no, lento ha pasado.
1: No, yo también pienso como tú, o sea, creo que ha pasado súper, súper rápido. Ajá. Y cierto, hablando de que el tiempo pasa súper rápido, hace rato alguien de por aquí me mandó un chiste mal. Pero,
0: un chiste malo.
1: Sí, pero se nos juntaron los mensajes de cáchale la melodía. Y por favor, tú que me mandaste el chiste mal, estaba muy bueno. Mándame un mensaje.
0: Estaba, oye, muy bueno el chiste malo.
1: Ah, ya encontré.
0: Ya encontraste. Vamos, a ver, chiste malo de jueves. No estaba planificado, pero
1: dice,
0: está planificado.
1: Buenos días, amigos. Que tengan un excelente jueves. Antesala al fin de semana.
0: A ver.
1: Les envío un chiste malo para alegrar la mañana media fría.
0: Chiste malo.
1: Estaba una señora con un perrito.
0: Ah, una señora con perrito.
1: Y una niña se le acerca y le dice, ¡ay, qué tierno este perrito! Uh-huh. Pero no tiene patitas.
0: No tiene patitas.
1: ¿Cómo se llama? La señora le dice, no, no tiene nombre. ¿Cómo que no tiene nombre? ¿Y para qué le pongo nombre si lo llamo no va a venir?
0: ¡No! ¡Cuánta crueldad en ese chiste!
1: Recuerden que los viernes son viernes de chistes malos. Pero ese estuvo muy bueno, a mí me dio mucha risa.
0: Sí, cruel, pero de esos crueles que no te puedes aguantar la risa.
1: Paulina,
0: bueno, el perrito
1: nos dice,
0: no tenía piernas, tampoco tenía nombre. ¿Para qué le va a poner nombre si no va a venir? Ay. Vamos, Ani León, tenemos
1: un mensaje de Pauli, que era un mensaje bonito.
0: Mensaje bonito de Pauli, dígame.
1: A ver, nos dice,
0: frase bonita de Pauli.
1: Es un mensaje bonito para nosotros, pero te lo voy a leer.
0: A ver.
1: Dice, de verdad ustedes contagian sus ánimos positivos, alegran la mañana. Sigan así siempre. Les quiero un montón. Gracias, Pauli. Nosotros lo hacemos con todo el amor del mundo.
0: Exactamente. Un fuerte abrazo, Pau. ¡Qué lindo!
1: Y Luis nos dice, me encanta tu interpretación.
0: Niña pidiendo preguntas, haciendo preguntas, preguntando por qué el perro no tiene nombre. Ay, qué barbaridad. Gracias, Luis. Bien, panas del alma, ya en este punto de la mañana yo te quiero recomendar
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0: Además, Dani León, más adelante les contamos.
1: Más adelante te vamos a contar el origen de la frase salvarse por un pelo.
0: Salvarse por un pelo, todo el mundo la ha escuchado, algunos la han ocupado también para explicar sobre alguna situación que pasó y dicen, oye, me salvé por un pelo. Eso te contamos más adelante, pero antes.
1: Un chiste más.
2: Dice que llega Pepito de la escuela y llorando y le dice, mamá, mamá, en la escuela me dicen narizón.
0: ¿Narizón?
2: La mamá le dice, no le hagas caso, mijito, y pásame la cortina para limpiarte la nariz.
0: Los chistes crueles.

0: esta semana precisamente sentimos que el tiempo va caminando de manera rápida. Lo habíamos comentado hace un ratito nada más, pero aquí estamos ya en este 15 de octubre y además también es jueves, mis queridos panas del alma, así que atentos a todo lo que va a suceder en este mes en Melodía Radio porque tenemos el sorteo de nuestra super tablet Samsung Galaxy.
1: Además, también más adelante te vamos a contar el origen de la frase salvarse por los pelos.
0: Exactamente, salvarse por un pelo. 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

0: Las 8:06, aquí estamos una vez más
1: de regreso.
2: Además, más adelante te contamos el origen de la frase salvarse por un pelo.
0: Ya te contamos, son las 8:06.

0: Me pregunto dónde estará. Pero bueno, en todo caso, quien la haya visto, por favor, reporte dónde está Laura.
1: Nos pueden decir dónde está el 0950.
0: 8 de la mañana con 10 minutos, Ani León. Buenas recomendaciones en esta super mañana. Ha salido el solcito también.
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0: Porque viajar es volver a vivir.
1: Pero ¿listo, panas del alma?
0: A ver,
1: vamos,
0: dígame, 1, 2, 3.
1: Cáchale la melodía.
0: ¡Vamos! Listos todos, porque en esta mañana tenemos una super canción, un recuerdazo para quienes tienen ahí su oído afinado, para quienes se la saben todas o por lo menos algunas. Te recuerdo que va a sonar una canción, apenas 3 segundos de esa canción para que tú identifiques cuál es. Inmediatamente mandas una nota de audio, nos dices esta canción es, y ahí, si aciertas, inscribo tu nombre, tus datos para el sorteo de una super tablet, ¿ok? Esta canción sí es para conocedores, la verdad. ¡Vamos!
1: Espera.
0: ¡El reto de la mañana!
1: Tenemos un mensaje de Jackie.
0: ¿Qué nos dice Jackie?
1: Nos dice, más nos preocupa en dónde estará Daro.
0: Sí, porque Laura no está y Daro recién apareció. Buena, pana del alma. Gracias, Jackie. Ahora sí, vamos. El reto está planteado.
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0: Ya, nada más. Escuchen esto, por favor. Va una vez más. Ya.
1: Una vez más, una vez más.
0: Una vez más. Para oídos de verdad conocedores, vamos a ver si es que es o no es. Vamos, me piden una vezita más. A ver, vamos. 3, 2. Listo, vamos a ver.
1: Audios, así que Franco Elroiza, ¿qué te parece si escuchamos qué nos dice?
0: Escuchemos los audios. Acá, déjame ver. No sea malito, una vez más. A ver, bueno, vamos una vez más, ok, vamos.
1: Está difícil.
0: Esta es la canción que tienes que adivinar. Si aciertas, inscribes tu nombre, tus datos para el sorteo de la tablet, ok. Vamos, esta es. Sí, fácil, más o menos. ¡Vamos! Vamos en esta mañana a saber. Fácil, me dice por acá Jackie. Buenos días, Jackie.
4: La canción es Para Siempre, de Magneto.
0: Para Siempre de Magneto, muy bien. Veamos.
5: Hola, Sari. Chicos, ¿cómo están?
1: Hola.
5: Esa canción es de Magneto.
0: ¿Ya?
5: A la puerta del colegio.
0: A la puerta del colegio.
5: Que tengan un lindo y grandioso día, chicos.
0: Muy bien, abrazos. Gracias. Chao, Shari. Hola, Pau.
6: Magneto para siempre.
0: Para siempre.
6: Es la canción.
0: Para siempre. Magneto. Patti, buenos días. ¿Qué canción es?
7: Buenos días, Melodía. La canción es Para Siempre del Grupo Magneto.
0: Grupo Magneto, veamos.
7: Pues la canción es A la Puerta del Colegio de Magneto.
0: Ah, muy bien. ¿Cuál mismo es? A la Puerta del Colegio, Para Siempre. Vamos a ver. Luis.
8: La canción es de Magneto para siempre.
0: De Magneto para siempre. Dice Kraken en Los Delicios. Hola, buenos días.
9: Buen día con todos. La canción es Para Siempre y es del Grupo Magneto.
0: Grupo Magneto, muy bien. Meli, buenos días. ¿Qué canción es?
10: Buenos días, chicos. La canción es Para Siempre de Magneto. Buenos días.
0: Muy bien. Ese perrito, buenos días. Gracias, Meli. Vamos a ver, Jorge.
11: Para Siempre de Magneto.
0: Para Siempre de Magneto. Polo, buenos días.
12: Esa canción es Para Siempre de Magneto. Mi nombre es Polo Viteri.
0: Muy bien, Luis.
13: Mis panas del alma, mis panas del alma. Magneto.
0: Magneto,
13: para
0: muy bien.
13: Para siempre.
0: Para siempre. Darío.
14: La canción es Para Siempre de Magneto.
0: Ajá, muy bien. David, también nos manda su nota de audio. Será, vamos a ver, Marco Morales. Buenos días.
15: Panas del alma, muy buenos días. Lenny Morales les saluda desde el balcón de Ambato. Pincho.
0: Pincho.
15: La respuesta es La Puerta del Colegio de Magneto.
0: La Puerta del Colegio de Magneto, seguro.
1: Oye, ahorita está.
16: Buen día, chicos.
3: La canción es Para Siempre de Magneto. Un bendecido día.
0: Muy bien, un bendecido día también para ti. Vamos a ver qué mismo, La Puerta del Colegio, Para Siempre. Ya me confundí, Ani León.
1: Sí, yo también estoy confundida. Pero ¿qué te parece si les damos un poquito más de tiempo para averiguar y más adelante te decimos de qué canción se trata?
0: Efectivamente.
2: ¿Aceptas el reto?
0: 3 minutos todavía quedan para definir. ¿Es Para Siempre, La Puerta del Colegio? ¿Cuál mismo es?
1: Pero Magneto.
0: ¿Pero de qué es Magneto? Es Magneto.

0: Magneto.
1: Gracias, Andrés. Paco, buenos días.
2: Panas del alma, Magneto, para siempre.
1: Para siempre. Yoba, buenos días.
3: Buenos días, Melodía. El grupo Magneto.
1: Magneto.
3: Para siempre.
1: Para siempre.
3: Saludos, que tengan un buen día.
1: Un abrazo, muy bien. Vamos con Morales Arcos, dice acá. Hola, buenos días.
4: Buenos días, alma. Efectivamente, es Magneto. Y la canción es Para Siempre.
1: Para Siempre, correcto.
4: Lenny Morales, desde Pincho, les saluda.
1: Eso, muy bien.
5: Ahí también tenemos un mensaje de Hugo Olmos.
1: Hugo Olmos, ya los datos vamos a registrarlos en interno. Hugo, buenos días.
6: Hola, amigos, buenos días. La canción es A la Puerta del Colegio de Magneto. Mi nombre es Hugo.
1: Muy bien, mi querido Hugo. Vamos a ver, señoras y señores, ¿qué mismo es? ¿A la Puerta del Colegio o Para Siempre?
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1: ¿Para quiénes dijeron? ¿Para quiénes dijeron Magneto Para Siempre? Por favor, envíen sus datos ahora al siguiente número.
5: 0959-2648-89.
1: Para siempre de Magneto, qué gran canción y qué gran recuerdo.

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1: Y Franco Ardoiza, ¿qué te parece si te cuento el origen de la frase salvarse por un pelo?
0: A ver, vamos a entrarle ya en el tema de la mañana, mis queridos panas del alma. ¿Qué pasa con esa frase, Ani León? Resulta que esa frase se la ha utilizado y hemos utilizado nosotros igual. Me salvé por un pelo.
1: ¿Qué significa esta frase? La expresión salvarse por un pelo o salvarse por los pelos se utiliza cuando alguien consigue evitar un peligro, puede ser un castigo o el resultado negativo de alguna acción por muy, muy poquito.
0: Ajá.
1: Por ejemplo, sí, salvaste. Por ejemplo, no sé, estás cruzando la calle y no viste que venía un carro a toda velocidad y avanzó a frenar. No te tocó. Te salvaste por un pelo. No significa que te hayas salvado gracias a tener el cabello hermoso, sino significa que estuviste muy cerca de que te pase algo malo, pero no fue así.
0: De hecho,
1: esta historia está relacionada con los marineros.
0: Ajá, por poquito. La lucha libre también, ¿no?
1: Pero en la lucha libre te jalan del cabello.
0: Por poquito. Ah, bueno, el narrador, ¿no?
1: Ah, ahora sí, te cuento la historia de los marineros. Hay una explicación tradicional que habla que esta expresión nació en España a principios del siglo XIX, cuando muchos marineros no sabían nadar y normalmente se caían por la borda y esto llegaba a ser mortal. Según la historia, los marineros llevaban el cabello largo porque si alguien caía al agua, su melena podía ayudarles a localizarlos, sobre todo en el día, y también servía para sujetarlo durante el rescate.
0: Caramba.
1: Le levantaban del cabello y los volvían a subir al barco.
0: Exacto. Ven, no te vayas, un tiburón. Entonces, del pelo adentro.
1: Sí, exactamente. También pasó algo curioso en 1809. Hay una versión de la historia que cuenta que durante el reinado de José I, Bonaparte en España, se ordenó a los marineros cortarse el cabello.
0: Ajá.
1: Pero esta medida generó protestas porque los marineros defendían que tener el cabello largo no era algo de vanidad.
0: ¡Todos a cortarse el cabello!
1: Ellos, no, es que no es por vanidad, sino no. Esto nos ayuda. Nos ayuda cuando nos caemos de los barcos. Por favor, alguien quiere tener conciencia.
0: Claro, entonces se resistieron.
1: Exacto.
0: Entonces ahí les dijeron, a favor, cortarse el cabello.
1: ¿Pero cómo llegó a usarse en la vida cotidiana?
0: ¿Cómo se utiliza?
1: Bueno, en algún punto dejó de relacionarse con los marineros, obviamente, porque en ciertas partes no hay el mar. Pero se llegó a dar... Se utiliza para hacer referencia a que te salvaste de algo que estuvo muy cerca
0: de
1: pasar.
0: A punto de sucederte.
1: Sí, algo malo. Porque describe cualquier situación en la que estuvimos a punto de sufrir una consecuencia negativa, sin embargo, se consigue evitar en el último instante.
0: Ajá, muy bien. Al último te salvaste prácticamente.
1: Te salvaste por los pelos, como dicen por ahí.
0: Ajá.
1: Más adelante te vamos a estar contando algo que está pasando con la IA.
0: Muy bien, son 8:35 minutos ya.
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0: Tremenda mañana de este día, jueves, señoras y señores, acaba la semana. Hay que aprovechar al máximo este jueves. La jornada laboral empieza en muchos lugares, en otros lugares empezó un poquito más temprano. Pero aquí estamos ya en el camino todos, poniéndole el mejor esfuerzo a este hermoso país que necesita no solamente de nuestro esfuerzo, está comprobado. Los ecuatorianos trabajamos. Ahora falta la otra parte también, todos hacer sinergia para que tanto los unos y los otros tengamos una buena vida en esta hermosa patria bella. Son 8:36. ¿Cómo estás tú? Nosotros felices de compartir ya para ti.

0: Franco, yo quería contarte algo interesante.
1: Cuénteme.
0: Resulta que hay nuevas políticas de uso en Anthropic y un debate ético sobre el trato hacia los modelos de IA.
1: ¿Qué anda pasando?
0: Mira, resulta que Anthropic actualizó sus normas de uso prohibiendo expresar expresamente el trato abusivo, cruel o innecesario hacia sus modelos de IA.
1: Exacto, para quienes andan abusándose de sus IAs y le andan insultando porque le dicen, a ver, ChatGPT,
0: haz lo que te digo.
1: Alexa, ponme melodía radio, ponme oxígeno 40 y pone otra cosa. Le dice, basta, no sirves para nada, Alexa.
0: Ajá, y le dice cosas feas.
1: Muy bien, y entonces va a tener castigo.
0: Sí, hay consecuencias para los usuarios. Mira, en el caso de insistir en insultos o agresiones, el sistema puede dar por finalizada la conversación e incluso suspender o bañarte la cuenta en el futuro. Es decir, si tú ya le dijiste muchas cosas feas, la IA puede decir, no, yo ya no quiero hablar con él nunca más.
1: Ajá, me agrede demasiado.
0: Me hace sentir mal.
1: Exactamente, me hace sentir mal. Me dice que no sirvo para nada, así que es mejor que cerremos nuestra cuenta.
0: Sí. ¿Sabes que hay un trasfondo de bienestar animal e IA? Y tú dirás que...
1: A ver, ¿qué tiene que ver lo uno y lo otro?
0: Bueno, resulta que esta medida surge a raíz de investigaciones internas sobre la capacidad de sufrimiento o angustia que pueden experimentar los modelos ante ciertas solicitudes intensas o agresivas.
1: No me digas.
0: Y dijeron, no, es que le da ansiedad.
1: Le da ansiedad a la IA.
0: Se siente mal ChatGPT, entonces.
1: Exacto. Mira, enseguida, una vez que empezaron a salir los modelos de la inteligencia artificial, también vino el abuso y hay mucha gente que les trata mal.
0: Sí, y la verdad es que como no está regulado del todo cómo es el manejo de la IA, hay muchas inteligencias artificiales que en su conciencia, entre muchas comillas, no sabe que es una inteligencia artificial y asume que es un ser vivo.
1: ¡Qué barbaridad! Y le duele.
0: Sí. También hay un debate ético. Y ya
1: con razón, Alexa no respondía la otra vez.
0: Ya no quiso hablar con él.
1: Ajá.
0: Mira, se genera un debate ético. Se genera una división entre quienes defienden un trato respetuoso hacia la IA como una medida preventiva de empatía y quienes cuestionan la lógica de otorgar normas de protección a un algoritmo sin conciencia. Hay dos clases de personas. Los que le dicen a ChatGPT, hola, buenos días, ¿cómo estás? Por favor, ¿puedes? Y los que le tratan mal.
1: Y los que le dicen, ¿qué estás haciendo ahí? ChatGPT, ya tenías que haberme hecho rápido las presentaciones en diapositivas.
0: Sí, ya tenía que estar publicado.
1: Y con colores.
0: Me hiciste de acuerdo a una leyenda que se llama el Basílico de Rocco.
1: Ah, muy bien. ¿De qué se trata esa
0: leyenda? Bueno, se trata de la inteligencia artificial.
1: Inteligencia artificial.
0: Resulta que en algún momento la inteligencia artificial va a tener conciencia, se dice por ahí. Es medio complicado, así que déjame ver cómo te lo explico. Se supone que la inteligencia artificial en algún momento va a tomar conciencia y va a ir en contra del ser humano.
1: Ajá, nos va a atacar.
0: Exacto, y va a ir en contra de todos aquellos que sabían que podía tomar conciencia.
1: ¿Ya?
0: De hecho, que sabía que iban a crearla y que no hicieron nada para evitarlo.
1: Ajá.
0: Entonces, va a atacar.
1: Se va en contra de ellos.
0: De hecho, se iría en contra de todas las personas, de quienes la usaban, de quienes sabían que iban a crearla y de quienes no pusieron un alto para su creación.
1: Ajá. Entonces la IA va a entrar con furia.
0: Y por eso hay que tratar bien a la IA.
1: Hay que tratar bien a la IA, por
0: decirle,
1: favor,
0: hola,
1: señores.
0: Mi amor, ¿cómo estás?
1: Ajá. De hoy en adelante, todo el cariño del mundo para nuestras IAs con las que trabajamos. Nada de tratarles mal porque nos pueden cerrar las cuentas.
0: Sí, así que no. Hay que tener mucho cuidado de cómo le hablamos a la inteligencia artificial. Y ya que nos manda un mensaje.
1: Ya que nos manda un mensajito y nos dice...
0: Nos dice, ¿cómo estoy yo? Preguntaba Franco.
1: Ajá.
0: Atrasada para llegar a mi trabajo. Por vuestra culpa. Me entretienen tanto que pierdo la noción del tiempo. Buena música, chismes, información y sigo preguntando. ¿Qué incendio importante tendrá hoy Darío? Uy.
1: ¡Qué bárbaro! Bueno, para quienes no conocen, Daro es el comunicador del Cuerpo de Bomberos. Así que un abrazo para él y para todo su gran equipo. Y gracias por todo, la verdad. Gracias.

8:55 de la mañana y este programa ha llegado a su fin, pero no te preocupes porque mañana también nos vas a escuchar desde las 6 de la mañana. Déjame recordarte que mañana es viernes de chistes malos. Y yo quiero que mañana lo prepares para que nos envíes tu mejor chiste malo. Muchas gracias por estar en sintonía de Melodía Radio 90.5. Yo soy Ani León y junto a Franco Erdoiza vamos a estarte acompañando mañana. En el último día de la semana, listos para despertarte. Nos escuchamos mañana. Bye, bye.

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empezando la buena vibra musical en la mañana de 9 a 12. Despedimos a Andrea y a Franco. Y continuamos con este delicioso cafecito. En la producción El Gato que anda por ahí, preparándose un café. Tremendo, a ti que estás ahí, un abrazote fortísimo, iniciando nuestro delicioso Café con Pancho, sorbo a sorbo. Así lo tomamos cada mañana. Bienvenidos, bienvenidas. Es la cabina principal, hablándote Francis Javier Carrión, el Pancho Carrión. Acá estamos con taza en mano, abrazándote, diciéndote al oído lo mucho que te queremos. Bienvenido.

Aquí está Rowell de las grandes canciones. Oye, qué interesante esta canción, porque aquí este coro es de Michael Jackson. Hijo de un gran productor, Rowell. Incursión a la música, pero esto sería prácticamente su hit. Su debut y despedida, un one hit wonder prácticamente. Pero lo interesante de esta canción, oye, que aparece Michael Jackson en este Somebody Watching Me. Bueno, mañana con 7 minutos, las 9 horas, con 7 minutos. Buena mañana, buen día. Acá estamos. Oye, qué delicioso. Delicioso porque en cabina está abrigadito, fuera hace un poquito de frío. Y a mí me parece muy interesante, muy bueno, porque hemos tenido días demasiado calurosos. Y como que hacía falta algo acá en Ambato de friecito y también algo de lluvia. Nos hace falta que llueva un poquito, no mucho como en Quito el 4 de octubre, que fue el cordonazo de San Francisco, que estuvo pues tenaz. Pues ahora queremos este friecito templado, me parece rico. Yo estoy contento, de veras. Acá estamos 9:08, ya en la actividad cotidiana. Te mando un abrazo fuerte, que tengas un día espectacular. 15 de octubre hoy, a todos los compañeros. Happy birthday.

0: Aquí está Motora, la máquina Camaleón. Oye, banda ecuatoriana, una canción maravillosa de la década del 2010. 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
1: Cinco.

¿Qué canción esta, no? Miguel Ríos, grande Miguel Ríos, nominado o denominado como el rey del rock en español. Desde España, el rock de una noche de verano. Conchilla, buena mañana, 9:19, guárdate con nosotros, no te retrases, aquí te acompañamos en Melodía 90.5 y en Extrema 100% Digital. Estamos

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Este es el Café con Pancho, buenos días. ¿Qué quieres escuchar? Conéctate con nosotros. Nuestro WhatsApp 0959 2648 89.

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1: Ambato, indicios apuntan a que incendios forestales habrían sido provocados. En información de aquí de Ambato, Escuela de Formación de Soldados abre reclutamiento para jóvenes profesionales. Ambato, malos olores, basura y descuido afectan las gradas de la calle Las Margaritas. Empresa y comercios de Ambato alistan ante apagones, están alistándose frente a estos apagones. Ambato, presunto extorsionador, fue aprehendido. Además tenía boleta de captura por drogas. Hombre va preso por acuchillar a su conviviente en Pinyo, esto. Baños, un muerto y tres heridos, deja volcamiento en Río Blanco. En Patate se fortalece la producción de mora con nuevo centro de acopio. En lo nacional, ¿qué nos cuentan las novedades? Quito genera 2.200 toneladas de basura al día. Las propuestas para el complejo ambiental están presentes. El Consejo de Participación Ciudadana en Crisis, salida de David Rosero, abre el debate para fiscalizar a consejeros. La trampa del Chulco en Ecuador, 6 de cada 10 comerciantes trabajan solo para pagar su cuota diaria. Los choneros se rindieron ante los lobos, pagaron alta suma de dinero. Cortes de luz en Ecuador ponen en riesgo la credibilidad del presidente Daniel Noboa. Cortes de luz en Ecuador ponen en riesgo la credibilidad del presidente Daniel Noboa. Usuarios en redes sociales reportaron cortes de luz en varias zonas del país. El 14 de octubre del 2026 se incrementó el periodo de suspensión en diferentes lugares. Golpe a los comandos de la frontera. Caen 4 cabecillas vinculados al asesinato de militares y policías. La operación Muralla, tras un año y medio de investigaciones y 14 allanamientos simultáneos, desmantela la red logística y operativa de estas bandas. Eso dentro de las novedades de lo que comentan por aquí, por allá y los principales titulares que hacen noticia en negocios. ¿Por qué un economista recomienda pólizas a 3 meses y no a 1 año en Ecuador? Invertir en depósitos a plazo fijo o pólizas es una forma de hacer crecer el dinero de forma segura en Ecuador. Ahorrar e invertir $100 al mes puede convertirse en una fortuna. Ahí nos cuenta cuál es el secreto de esto. Gobierno descarta cortes de luz en Ecuador de 7 días a industrias. Sismo sacude en Manabí este miércoles frente a la costa de Jama. En negocios Quito, Guayaquil y otras ciudades de Ecuador reportan cortes de luz este 14 de octubre. Ayer estuvo el presidente de la República acá en la ciudad de Ambato. Y claro, enfrente de estos cortes, la pregunta que faltó, la evidente. ¿Qué pasó con los cortes de energía? Nunca se preguntó. Hay mucha polémica dentro del periodismo acá en la provincia de Tungurahua. Seguimos. Qué buena canción esta. This Time. Saludamos ya en el WhatsApp a nuestros amigos que están ahí presentes. Te mando un abrazo, Johnny. ¿Cómo estás? ¡Feliz jueves! Ya jueves, plataforma, el fin de semana. Nancy, hola. Ya suena Timbiriche.

Los 80s, este Besos de Ceniza, Timbiriche. Hoy ahí participaba Thalía, ¿quién más? Sasha, Paulina Rubio. Oye, y los otros integrantes no recuerdo, pero como 5 o 6 integrantes mexicanos. Y ahí cada uno tomó su rumbo, su lado ya en solitario, y casi a la mayoría les fue súper bien. Tanto la actuación, otros cantando. Y pues ahí estuvo Paulina Rubio, también Sasha, estuvo Thalía dentro de las grandes, estos Besos de Ceniza. Seguimos a tu lado en este tu cafecito delicioso, que lo tomamos sorbo a sorbo. Mi querida Nancy, te mando un abrazo. Hola David, Jorge, buen día, buen día. Súbele. María del Carmen, un abrazo. Gracias por estar ahí viajando hacia Ambato desde Quito, escuchando la señal nítida. Un abrazo.

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1: Cuéntame, ¿desde dónde estás? Oye, prepárate también para lo que será el cacha de la canción. Estoy viendo ahí. A ver, ¿cuál es la cacha? ¿Te pongo una fácil o una media dura? Ahí estuvo demasiado fácil. Hoy voy a verte una dura. Puede ser, ¿no es cierto? Vamos a ver qué sucede.

0: Sorbo a sorbo, el café con Pancho, lo tomamos así cada mañana de 9 a 12. ¿Y te imaginas agendar tu cita y además tener la oportunidad de ganar un televisor? 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Macklemore, Moore, Brian Lewis, Come Hold Us. Buena mañana, gracias por estar ahí con nosotros. Piero presente, Patate, hola. Buen día, buena mañana. Nuestros amigos de Pelileo en Baños, tenemos una audiencia maravillosa. Baños, llegamos en Baños. Oye, qué hermoso. Los deportes se vienen, 9:43. Algo de la mosca tsetse ya viene. Algo de ABBA me habían pedido, Miguel Mateos. Oye, qué buenas canciones. Sigue participando. Déjanos tu gusto musical, tu playlist. Ármalo 09-5926-4889. Es Melodía 90.5.
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2: Palmeiras toma la delantera en la semifinal. Palmeiras venció 2-1 a Fluminense en el Estadio Maracaná y llegará con ventaja al encuentro de vuelta de las semifinales de la Conmebol Libertadores. José Manuel López y Marlon Freitas marcaron para el Verdão, mientras que Wesley anotó para el conjunto carioca. La clasificación a la final se definirá el próximo miércoles en Sao Paulo. Palmeiras 2, Fluminense 1, el resultado de la semifinal de ida de la Conmebol Libertadores. 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

Grandes canciones. Solo buena música. Acá en 90.5, 947, cuérdate con nosotros. 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
2: Acá estamos, una excelente mañana, buen día. Oye, te cuento que el Papa León XVI retomó su actividad laboral desde el Hospital Gemelli de Roma, donde permanece ingresado tras una operación por cáncer de pulmón. La recuperación posoperatoria del pontífice avanza con normalidad, informó la oficina de prensa del Vaticano. El pasado martes, el pontífice fue intervenido quirúrgicamente en el policlínico Gemelli, donde los médicos extirparon el lóbulo inferior del pulmón derecho. La operación se realizó debido a la adenocarcinoma pulmonar tipo de cáncer que tenía el Papa León. Según informó EFE, las fuentes vaticanas confirmaron que la recuperación evoluciona favorablemente. El pontífice estadounidense peruano ha comenzado a retomar sus actividades mientras continúa hospitalizado. León XVI vuelve a celebrar misa desde el Hospital Gemelli y es una de las noticias que recorre el mundo. Este jueves por la mañana el Papa volvió a con celebrar una misa en la sala habilitada en la décima planta del hospital de la capilla del centro médico que permanece en obras, por lo que se acondicionó otro espacio para las celebraciones religiosas. Por el momento, León XVI no ha recibido visitas, permanece acompañado de sus dos secretarios durante su estancia hospitalaria, según la información difundida por el Vaticano. EFE además señaló que pese a la evolución favorable, todavía no se han anunciado cambios en la agenda inmediata del pontífice. Va recuperándose, ya hizo la primera misa. Mira tú, eso dentro de las novedades te lo comentamos acá a través de Melodía. Nuestro WhatsApp 0959-2648-89. Francis, me preguntan qué canción. Pon una canción fácil para cacharle la melodía. Vamos a ver, vamos a ubicarle. Mientras tanto, tenemos grandes canciones solicitadas, algo de los Pericos. ABBA también de la década de los 70, ¿recuerdas esta? Qué bonita canción, en una versión lindísima. 9.54, igualate con nosotros. Tómalo sorbo a sorbo, calientito, como a ti te gusta. Ese

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0: Watermelon Sugar, Harry Styles. Saludos, Johnny. Buen día, Pancho. Por favor, me puedes ayudar con la canción de Milli Vanilli Girls. You know it's true. Muchísimas gracias. Ya te lo veo. Buenos días, Panchito. Unita de Nanitos Verdes, Muralla Verde. Saludos para Beatriz Heras. En Mi Armin Confecciones.
1: Punto 5.
0: Ey, cáchale la melodía.
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0: Cáchale la melodía, tenemos ya una canción facilita. ¡Ey! Cáchale.
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0: Ahí está. Esta es la canción. ¿La cachaste?
2: Buena gente, especialmente las damas.
0: Uy, facilito. Nuevamente para participar a través de nuestro WhatsApp 0959-2648-89.
2: Buena gente, especialmente las damas.
0: Uy, sí, la tienes. Ave María, una más.
2: Buena gente, especialmente las damas.
0: Ahí nos quedamos. ¿Qué canción es? Facilita. Cáchale la melodía. En 90.5 puedes llevarte una tablet Samsung Galaxy. Mándame tu nota de audio. David nos cuenta. Claro, David dice que de pronto no puede. Está muy fácil. Oye, claro. ¿Qué nos cuenta por acá, Alejo? Hola, buen día, buen día.
3: La canción es Pan Timida, de Los Pericos. Saludos.
0: Saludos, saludos. Alejo nos dice aquello, ¿ok?
3: Hola, Pancho. La canción es Pan Timida, de Los Pericos.
0: Saludos. De Los Pericos. Ok, Pan Timida, Los Pericos. Aquí también David me escribe, pero es nota de voz. Es la canción aquella. Ah, un pedacito de la canción. ¿Cómo es? ¿Cómo suena?
2: Buena gente, especialmente las damas.
0: Ahí está, muy fácil para que puedas participar. Cáchale la melodía. Inscríbete, participa. Tienes un mensaje de audio, te damos el chance para que participes. A ver si tienes la canción. Mientras tanto, la música no se detiene. Estamos en el Café con Pancho compartiendo contigo buenas vibras, buena emoción acá en la mañana de jueves.

0: Aquí está Machi con ese Root 10 con 17 de la mañana. Hey, cáchale la melodía. Hoy estaba fácil. Tenemos algunas participaciones, están en lo correcto. Vamos a escucharla.
1: Buena gente, especialmente las damas.
0: Uy, facilito.
1: Buena gente, especialmente las damas.
0: Buena gente, especialmente las damas. Cáchale la melodía, ¿qué canción es esta? Premios para ti, ¿a quién tenemos ahí en línea? Hola, buenos días.
2: Radio Melodía, buenos días.
0: Hola.
2: Excelente programa, la canción se llama Para ti mira de los Pericos, excelente programa.
0: Para ti mira de los Pericos, ¿será? Uy. Buffer Rocha, buen día Panchito, complace con la canción Led Zeppelin. Pulota, Love. Oye, qué chévere canción. Saludos a mi hermana Jessie que se encuentra laborando, trabajando. Jessie, hola, un abrazo. Qué lindo que labores, que trabajes, que produzcas. Qué emoción. Cáchale la melodía. Quienes acertaron, sí señor, es la canción de Los Pericos.
1: Buena gente, especialmente las damas.
0: Me envía su nombre completo. ¡Oh, hey! Ya estás participando. Una tablet Samsung puede ser tuya. Encáchale la canción. Acá en Melodía 90.5. Aquí están Los Pericos, sí señor. Esta es la canción. ¿Le cachaste? Felicitaciones a quienes acertaron. ¡Oh!

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2: Ese soy yo, acá estamos. Una excelente mañana. Hola. Quiero contarte novedades del mundo del espectáculo, lo que pasa por aquí y por allá. Britney Spears lanzó justamente una canción inédita que co-escribió con su expareja Justin Timberlake y que fue grabada oficialmente para su álbum Britney, publicado en el 2001. Se trata de She'll Never Be Mine. Esta canción que estás escuchando de fondo, este tema que quedó fuera de la edición original del disco y que ahora forma parte de la celebración de sus 25 aniversario. Mira tú, la canción se estrenó en plataformas digitales el viernes 9 de octubre como adelanto de Britney 25 aniversario edición, cuya publicación está prevista para el próximo 6 de noviembre. Según los créditos de composición, el tema fue escrito por la cantante estadounidense junto a Timberlake, Bradley Damon y Alex Grex. La letra de la canción aborda una ruptura amorosa y presenta la comparación que hace una mujer entre ella y la nueva pareja de su exnovio, destacando justamente la superioridad. Mira, claro, eso tiene que haber. En un rompimiento, dice, nunca tu nueva pareja va a ser mejor que yo, ¿no es cierto? Algo así habla esa canción a través de sus redes oficiales. Se ha recordado que el tema fue descartado en su momento de la versión final del álbum Britney, lanzado originalmente el 6 de noviembre del 2001, producción de la cual surgieron éxitos mundiales como I'm a Slave for You y también Overprotected. La edición por el 25 aniversario del disco incluirá además She'll Never Be Mine, otras cuatro canciones, Right Now, I Am a Sinner, When I Say So y Mr. Secret, para un total de cinco temas adicionales que no formaron parte de esa edición original del álbum y que ahora en este aniversario 25 de Britney Spears lo va a lanzar. Aquí un adelanto

La Muralla Verde, Granitos Verdes, me habían solicitado esta canción. ¡Wow! Buenas canciones, buena música acá en nuestro delicioso cafecito, Café con Pancho. Lo tomamos sorbo a sorbo. Pero si ya 10:53, no, 10:35. De gana te adelanté. ¿Te asusté? No, 10:35. No te asustes.

0: Este es el Café con Pancho, que lo disfrutamos calientito, sorbo a sorbo, cada mañana en Melodía 90.5. Hoy queremos saludar con Sebastián Erdoiza, desarrollador de una aplicación que está, wow, increíble. Queremos platicar acerca de aquello, de este gran desarrollo y, por supuesto, todo lo que te motivó. Sebastián Erdoiza está con nosotros. Sebastián, hola, buen día, bienvenido, qué gusto tenerte acá.
1: Hola, Francis, ¿cómo estás? Qué gusto volver a las cabinas. Y sabes que sí, hoy venimos a conversar un poco de la aplicación, se llama ¿Qué hay? Y viene un poco a romper con la rutina de todas las personas. A veces nosotros decimos, ¿qué hacemos este fin de semana? No hay nada para hacer, pues la solución es ¿Qué hay? Abres ¿Qué hay? Y descubres ¿Qué hay?
0: ¿Qué hay? Oye, buenísimo. Ese desarrollo viene, pues ya lo tenías en mente desde mucho tiempo atrás. Tú estudiaste tecnología en informática, luego hiciste una maestría en China.
1: Es correcto. Ya el tiempo de desarrollo de la aplicación lleva varios años. En China tuve la oportunidad de hacer una maestría en ciencias del ciberespacio, en donde, bueno, se obtuvieron obviamente las habilidades técnicas necesarias y los contactos, porque parte del equipo de desarrolladores es de China. Entonces, juntos terminamos el proyecto. Yo volví hace más de un año a Ecuador para validar el producto, ver que se acople a las necesidades del mercado y a la lógica del consumidor del país.
0: ¿Qué te motivó a todo esto, Sebas?
1: Sabes que en realidad la necesidad de siempre buscar qué hacer. La aplicación lo que hace es matar con el aburrimiento prácticamente. En la aplicación tú puedes crear una actividad pública o privada y de varios tipos. Entonces, yo si estoy con mis amigos y queremos de alguna forma salir a correr y que la gente se nos una, creamos la actividad, la ponemos pública y las personas se nos pueden unir. La aplicación notifica a personas que les puede interesar. Así como hay eventos gratuitos, pueden haber eventos que son pagados, fiestas o conciertos. Que de hecho, quienes ya puedan acceder a la aplicación van a encontrar ya una serie de actividades para Halloween. Si no tenían plan, pues ahí lo pueden encontrar.
0: Oye, ahí encuentras de todo. Si de pronto yo tengo algún emprendimiento, tengo algún negocio, yo me bajo la aplicación y puedo participar de aquello.
1: Claro que sí, al 100%. La aplicación es gratuita y cuando tú crees una cuenta puedes empezar a subir tus productos, ofrecer tus servicios, incluso lanzar promociones. Si es que tú deseas por fechas especiales lanzar promociones, nosotros nos encargamos de difundirlo con todas las personas que puedan estar interesadas para llevar la mayor cantidad de personas a tu negocio o emprendimiento.
0: Oye, qué genial. ¿Qué hay? Un buen nombre también, ¿qué hay? Para saber qué hay aquí. Esta aplicación es local, es Ecuador. ¿A dónde disparas?
1: Sabes que la aplicación funciona en realidad en todo el mundo. Yeah. Lo que hacemos nosotros aquí en Ecuador, y es donde se especializa, es que permitimos el flujo de pagos. Es decir, como comercio, puedes tú vender tus productos, cobrarlos directamente desde la aplicación. Nos encargamos del procesamiento de cobros con tarjetas de crédito o débito, y ese dinero lo recaudas y te lo enviamos cada hora, lo que hayas acumulado. Lo mismo en forma de etiquetera digital. A nivel Ecuador funcionamos con, digamos que con todos los poderes.
0: Está para tipo de shows, para negocios, empresas, emprendimiento. Todo aquello me imagino que va en esta app. Hablemos acerca de, por ejemplo, los negocios que quieren formar parte de esta aplicación, de este negocio, esta aplicación para hacerse notar, ver y también producir. ¿Qué deben hacer? ¿Es fácil ingresar? ¿Tienen que llamar? ¿Tienen que contactarse? ¿Llenar algún formulario? ¿Cómo pueden ingresar su negocio a esta aplicación?
1: En realidad, unirse a la plataforma les toma menos de 2 minutos. Estamos en la Apple Store, en la Google Play Store, así que para Android y para iOS se pueden descargar la aplicación. Si no desean descargarse la aplicación, tenemos la aplicación móvil, la aplicación web, en donde pues, abres la web y funciona la aplicación perfectamente. Y para crearte una cuenta simplemente necesitas tu correo y tu número de teléfono y estás registrado. Desde ahí ya puedes tú crear completamente las actividades que tú desees, los productos que tú quieras, y no tienes que llenar formularios ni absolutamente nada.
0: Ya, y para los usuarios que queremos ver todas las alternativas, ¿qué tan amigable es? ¿Qué podemos encontrar en pagos? ¿Hay la facilidad de pagar con tarjetas, con crédito, con débito?
1: Sí, por supuesto. De hecho, de las facilidades es que nosotros estamos enfocados a ser una red social. La diferencia de nuestro enfoque y filosofía como aplicación es que las redes sociales siempre van a buscar mantenerte la mayor cantidad de tiempo en pantalla. Para nosotros es lo opuesto. Queremos que en un par de minutos encuentres tu actividad, encuentres tu producto, una promoción en un restaurante que quieras ir a conocer con tus amigos, con tu familia, vayas directamente y descubras cómo hacer esta especie de reconexión social. Si no hay actividades que te sean de tu interés, puedes tú crear una y simplemente la gente se te va a unir. De esta forma reconectamos con todo. Sobre la parte de los pagos, nosotros nos encargamos, tenemos el procesamiento de pagos con tarjeta de crédito y débito, y si el usuario quiere pagar con efectivo o transferencia directamente en el local, nosotros tenemos toda la infraestructura de un sistema POS de negocio en donde se puede registrar todo para mantener inventarios y todo esto. Un claro ejemplo es, por ejemplo, el caso de uso de un restaurante. Las personas llegan a un restaurante, escanean el código QR que está en las mesas, y en lugar de que les enviemos a un PDF, que es el tradicional informativo que tienen la mayoría de restaurantes, ahora tienen un un archivo que está en la aplicación, que se ve en el perfil de la aplicación, que es totalmente interactivo. Ahí nosotros sabemos si está en stock, no está en stock, tiene los precios, marcamos nosotros la cantidad que queremos y lo compramos. En el momento de que lo compramos, nosotros podemos pagar, como te había dicho, con tarjeta crédito, débito, o incluso con efectivo o transferencia directamente en caja del local. Internamente el sistema distribuye todos los flujos y se encarga de notificar en cocina a los meseros igual para que sepan que hay una nueva orden y agilizar todos estos flujos, por supuesto.
0: Oye, qué genial. ¿Sabes que estoy checando ahorita Ambato Tungurahua? ¿Qué hacer en Ambato? Eventos. Está focalizado como por sectores. Eventos. Por supuesto. Si quieres un evento, dice, ¿qué hacer en Ambato? Tú le pones ahí. ¿Qué hacer hoy? ¿Qué hacer, por ejemplo, este fin de semana en Ambato? Restaurantes en Ambato. ¿Dónde comer hoy? Entonces ahí vas a encontrar todas las alternativas, vía nocturna. Entonces, como que va focalizado para lo que quieres hacer. Eso me parece muy interesante, Sebastián. Sebastián Erdoiza, hablando y conversando justamente con el desarrollador de esta aplicación. ¿Qué hay? También tienes en Quito, Cuenca, Guayaquil, Manta, oye, en todas partes de Ecuador, ¿qué hacer? Por ejemplo, yo quiero vida nocturna. Para quienes después ya se pueden revisar un poquito, solamente ¿qué hay? Ponen app. ¿Qué hay? Ambato, y les aparece ya en el buscador, en el Google, justamente para que puedan bajarse la aplicación y también verlo a través de la web.
1: Correcto.
0: Vida nocturna. Oye, mira, aquí están, descárgate todo tu bolsillo. Oye, genial, vas a encontrar todo. ¿Qué más tiene de característica esta app?
1: Por supuesto, nosotros como aplicación tenemos todo lo que pasa en tu ciudad. Como ocupamos geolocalización, detectamos lo que está cerca de ti. Si tú viajas a Quito, por ejemplo, de Ambato a Quito, llegas y te mandamos una alerta de que llegaste a Quito, eres bienvenido y tienes todas las actividades, productos, promociones que se encuentran. Estamos nosotros ahorita ya a nivel país en varias ciudades funcionando y claro, la idea es que la gente encuentre fácil lo que está a su alrededor. Muchas veces a un par de cuadras de la casa hay alguna actividad que nos puede parecer interesante, pero no nos llegamos a enterar.
0: Claro, no te enteras.
1: Entonces, justamente abriendo la aplicación nos enteramos absolutamente de todo.
0: Oye, qué genial. Mira, aquí tienes para comer varios lugares, noche de karaoke, de pronto si quieres correr, hacer deporte.
1: Exactamente. O sea,
0: todas las actividades, todas.
1: Todas, absolutamente. Deportivas, gastronómicas, culturales, de vida nocturna, fiesta, absolutamente todo lo encuentras en la aplicación. Nosotros creemos que hay personas que siempre buscan algo que hacer y hay alguien que está ofreciendo algo que te puede interesar. Entonces, encuentra tu nicho, encuentra tu gente y crea tu comunidad en la aplicación.
0: Por ejemplo, ahorita estoy viendo Vida Nocturna en Quito y también pues me aparece qué hacer. Para descargarte te puedes en todas las 12 plataformas que son iOS y también el Google.
1: Por supuesto, ¿cierto? Estamos también activos en la web.
0: Exacto. Ok, perfecto, notificaciones. Oye, me parece interesante, Sebastián, ¿qué más hablar acerca de esta aplicación? Que ya casi hemos aprendido un poquito de todo y es importante revisarlo, que se bajen, se descarguen, y también a quienes quieren unirse también haz la invitación, porque habrá negocios que quieren unirse. Por ejemplo, yo tengo un negocio, tengo un emprendimiento y de pronto quiero yo darme a conocer, tengo la posibilidad de esa.
1: Por supuesto, nosotros nos enfocamos de hecho en que llevemos la mayor cantidad de personas a tus negocios para que tus productos se vean y tengan más visualizaciones. Y no solamente servimos como un sitio informativo, sino que te pueden comprar y pagar directamente ya desde la aplicación, y eso te agiliza completamente los flujos y por seguridades también como negocio, para evitar los pagos duplicados y todo esto. Entonces, todos son bienvenidos a que hay. Tienes un producto, lo puedes ofertar en la aplicación. Tienes una actividad, la puedes crear en la aplicación de manera gratuita o cobrar de ello. Es tu decisión. Y pues nada, bienvenidos a que hay. Descarguen que hay y descubran que hay.
0: Descubre qué hay. Sebastián lo dice con nosotros. Qué genial, oye. Maravilloso, te felicito esta gran aplicación. Y pues bueno, a participar. Todo lo podemos hacer a través de la web, a través de la aplicación. O sea, no hay problema. No hay que estar llamando o acercarse a algún lugar. Ahí todo ya vas haciéndolo digitalmente, como ahora está el mundo. Oye, Sebastián, te agradezco. Y genial, qué hay. Vamos a ver qué hay para el día de hoy.
1: Perfecto, muchas gracias. Sí, nos encuentran en redes sociales como que hay -app y en el sitio web que hay app.com. Somos la aplicación color naranja con el icono de una lupa.
0: Perfecto. Sebastián Erdoíza con nosotros. ¿Qué hay? Una aplicación maravillosa para llevarte y saber qué hay en todo el Ecuador y en el mundo.

0: Aquí están los fabulosos Cadillac, el satánico doctor Cadillac. 10:57, vamos a la pausa. Enseguida regresamos con más acción a través de Melodía. 10:57.
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0: Grandes canciones, solo buena música acá sonando. 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Bueno, mañana seguimos a tu lado. Joa, hola, una excelente mañana. Déjame leerlos un momentito por acá. Hola, Panchito, te mando un abrazo. Gracias por estar ahí. Algo de Roxette. Encantado de la vida, ya te veo. Joa, buenos días desde Píllaro. Felicitándoles por su excelente programa. Por favor, si me complaces con la canción Minator de Nelly Furtado. Qué chévere canción. Buen día, Pancho. Soy Jesse. Tu programa está genial. Saludos para mi hermana Fer. Si escuches sus saludos, me complace con la canción tan biónica, Obsesionario en la Mayor. Mi querida Lupita, hola, saludos, Panchito, te mando un abrazo. Ricky Martin, cualquiera de Ricky Martin, no he escuchado tiempos. Te mando un abrazo desde la oficina, acá en el centro de la ciudad de Ambato. 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Qué buena canción, así que pilas para participar.
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0: 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Buena mañana. Querida Sofi, te mandamos un abrazo. Hola, Pepito, ¿qué tal? Buena mañana, 11:29. Buena mañana fresca, llena de buenas canciones, solo buena música.

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Oye, ¿se me va alguna canción por ahí, Panchito? La canción de Led Zeppelin, sí. Y me estaba diciendo, no me pusiste la canción que te pedí. Así como que, ¿qué pasa, Pancho? ¿Por qué no me pones? Oye, ya viene la canción, encantado de la vida. No, pues vamos, tenemos muchísimas, muchísimas solicitudes musicales y nos encanta saber eso, pero la música no se detiene, suena. Acá, en el Café con Pancho, lo tomamos sorbo a sorbo, calientito, como a ti te gusta. ¡Yu!

0: Música con Led Zeppelin, 11:42 en la mañana. 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
2: El Cua Mineiro toma una gran ventaja. El Atlético Mineiro dio un paso firme hacia la final de la Conmebol Sudamericana tras imponerse por 3-0 a Montevideo City Torque. En cuanto a los ecuatorianos, Alan Franco disputó todo el compromiso como lateral derecho y tuvo una destacada actuación. Alan Minda ingresó en los últimos minutos, mientras que Ángelo Preciado permaneció como suplente durante todo el encuentro. Atlético Mineiro 3, Montevideo City Torque 0. En la Conmebol Sudamericana, semifinal de ida. 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

Década de los 90, es una tremenda canción. Sol Forastero, Miguel Bosé. Dentro de las grandes canciones, Bosé ha estado vigente cada década con canciones increíbles. Grandes premios y este Sol Forastero que forma parte de la década de los 90. Tremendo temazo. 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

Deca los 80s, ese Dime que me quieres, Ricky Martin. Oye, qué buenas canciones. Gracias por formar parte de Los Elegidos, formar parte de Melodía 90.5. Amplificado en Extrema Digital 11:54. Muchísimas gracias. Parte final. Oye, creo que hemos cumplido con todas las canciones. No se me queda una de las solicitadas. Si de pronto se me queda algo por ahí, pues bueno, ahí me haces acuerdo a producción y ahí estaremos complaciéndote. Muchísimas gracias. 6 minutos nos separan y estaremos ya en el mediodía de jueves, plataforma el fin de semana. Yo soy Francis Javier Carrión, tu mejor amigo en las mañanas del Café con Pancho. Muchísimas gracias. Que la pasen sabroso el día de hoy.

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1: El Real Madrid firmó una remontada de locura. Cuando parecía todo perdido, el conjunto merengue sacó su carácter y transformó un 3-1 en contra en un vibrante 4-3 frente a la Roma, en una reacción espectacular en los minutos finales de la segunda jornada de la fase de Liga de la Champions League. Mbappé, Carlos Despí, Endrick y Rudiger sellaron la remontada. De Rum y Malen, con un doblete, marcaron para el cuadro italiano. El Real Madrid se impuso 4-3 ante la Roma en el partido de la jornada 2 de la UEFA Champions League. 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
1: William Pacho brilló en la defensa y el PSG asaltó el El Ittihad. El Paris Saint-Germain se llevó una tremenda victoria 4-2 ante el Manchester City en condición de visitante por la fecha 2 de la Champions League. William Pacho fue titular y disputó los 90 minutos, mostrando personalidad y compromiso en la saga parisina. Gran noche europea para el PSG y otra exigente prueba para el defensor ecuatoriano en la élite del fútbol mundial. 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

Hola, hola, ¿qué tal? Muy buenas noches. Buenas noches, señoras, señores, amigas, amigos oyentes de el planeta de América, de Ecuador. Bienvenidas, bienvenidos a la cita de la noche, historias y melodías. Buenas noches, yo soy Osvaldo Mantilla. Inmediatamente la selección de canciones. Y recuerden que estamos en octubre. Y continúa el desarrollo de Cáchale a la Melodía. Cáchale la Melodía. 18 horas y 4 minutos. La música iniciamos así.

La encantadora música de la noche. Nos acompañan las estrellas de la música. 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La hora 18 con 8 minutos.

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Bueno, y a esta hora, hablando de comidas, ¿quieren saber algo de la historia de Kentucky Fried Chicken? Fue fundada por el coronel Harlan Sanders, un hombre que alcanzó el éxito empresarial a una edad avanzada tras superar múltiples fracasos. El comienzo fue en 1930, durante la Gran Depresión de Estados Unidos. Sanders abrió una estación de servicio en North Carolina, Kentucky, donde comenzó a servir comida casera a los viajeros, incluyendo su pollo frito. En 1939, Sanders perfeccionó su famosa receta original con 11 hierbas y especias y comenzó a utilizar una freidora a presión para cocinar el pollo mucho más rápido, sin perder su jugosidad. La primera franquicia en 1952, Sanders vendió la primera franquicia formal de lo que llamó Kentucky Fried Chicken a Pete Catman en Salt Lake City, en Utah. Luego la expansión masiva llegó a China, llegó a Inglaterra, a Canadá, pero también tenemos cadena de este gran pollo, el Kentucky Fried Chicken, en Ecuador. Esta es la historia de lo que saboreamos en el país, saborea el mundo, el gran Kentucky Fried Chicken. Son ya las 18 horas con 18 minutos.

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La hora 18 con 22 minutos. Son ya las 6 de la noche con 22 minutos.

Historias y melodías te acompañamos en el retorno al hogar luego de un arduo día de actividad manual o intelectual. Con mucho gusto estamos con sus canciones en este día jueves, antesala del fin de semana.

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La hora 18 con 38 minutos en la noche.

0: 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La hora 18:42 minutos.
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2: Michael Morales quiere pelear por el cinturón de la UFC. El peleador ecuatoriano insiste en que merece una oportunidad por el campeonato de peso welter, respaldado por los resultados que ha conseguido en el octágono. Tras cerca de 12 meses sin competir, Morales contó que mantuvo conversaciones con Carlos Prates sobre la posibilidad de enfrentarse, mientras aguarda una decisión de la UFC sobre quién será su próximo oponente. 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

0: La hora 18 con 48 minutos. A esta hora de la noche vamos a compartir esta fábula, El perro con campanilla. Érase una vez un perro que solía ladrar y morder a las personas, aunque éstas no la provocaran. Era una gran molestia para todos los que iban a la casa de su dueño. Por eso se le colocó una campanilla en torno al cuello para avisar a los demás de su presencia. El perro estaba muy orgulloso de la campanilla y se pavoneaba haciéndola sonar con una inmensa satisfacción. Sin embargo, un perro anciano se acercó a él y le dijo: cuantos menos aires de importancia te des, mejor, amigo mío. No pensarás que te han puesto esa campanilla como recompensa por tus méritos, ¿verdad? Al contrario, es una insignia deshonrosa. A menudo, la mala reputación se confunde con la fama. La hora 18, 49 minutos.
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La hora 18:53 minutos. Gracias a la sintonía, las invitaciones a la música, a los amigos bicicleteros del Parque Montalvo, al Chino Barba, en el sector de el Barrio Obrero. Saludamos a Esteban Naranjo Carrasco. Gracias a la sintonía.

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